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1: 6 de la mañana, 30 minutos.
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1: 7:30 a.m.
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Hola, hola, ¿cómo están? Bienvenidos a un programa más de Caseteo. Te saluda Jocelyn Macfield. Son las 8 y 9 de la mañana de jueves 2 de julio. Seguimos arrancando semana y oficialmente arranca ya el fin de semana porque sí, para mí es el jueves, arranca ya el fin de semana y se vale mentalmente. Así que bueno, te invito a que me permitas poder acompañarte parte de tu mañana de este jueves, donde te prometo que vamos a disfrutar de buena música. Asimismo, te recuerdo que me puedes escribir al 3230-6174, 3230-6174, si quieres que te ponga alguna canción en específico. Así que arrancamos desde ya y nos vamos con algo de pop de los 70. Esto es Hold the Line a cargo de Toto.

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0: 8:27 de la mañana. 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Ahora seguimos disfrutando buena música. Nos vamos con algo de pop de los 80. Esto es Funky Town a cargo de Lips Inc.
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1: 8 de la mañana, 30 minutos.
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1: Ocho y 42 de la mañana. 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Ahora nos vamos con algo de pop de los 80. Esto es Somebody's Watching Me de Rockwell.

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1: ...8:54 de la mañana. 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Seguimos disfrutando de buena música, nos vamos con algo de los 80 a cargo de Donna Summer. Esto es Hot Stuff.

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0: 9:21 de la mañana. 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Ahora nos vamos con algo de rock de los 90. Eso es Cherry Pie de Warren.
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1: 9:53 de la mañana. 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Avanzamos con la mañana de este jueves. Ahora nos vamos con algo de pop de los años 70. Esto es Play That Funky Music a cargo de Well Cherry.
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1: Las 10:08 de la mañana. 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Ahora nos vamos con un pop más romántico de los 80. Esto es What You Won't Do For Love a cargo de Bobby Caldwell.

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0: 10 y 24 de la mañana. 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Seguimos avanzando con la mañana de este jueves. Ahora nos vamos con algo de pop de los 80. Esto es Never Too Much de Luther Vandross.
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1: 10 de la mañana, 30 minutos.
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10:40 AM. 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Ahora nos vamos con algo siempre de los 80. Esto es Baby Come To Me de Patty Austin y James Ingram.

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0: 10:57 de la mañana. Y hemos llegado al final del programa por hoy, como siempre agradeciéndote tu fiel sintonía y recordándote que mañana tienes una cita conmigo en punto de las 8:10 de la mañana. Asimismo, te invito a que continúes sintonizando Estéreo Zulia 100.1 FM, ya que a las 12 del mediodía se viene el programa Mundialista y también sintonizando para disfrutar de buena música. Te saludo, yo soy Michael. Nos encontramos mañana a las 8:10 de la mañana. Los dejo con esa canción de reggae de los 60 a cargo de Bob Marley and the Wailers. Esto es One Love.
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1: Estamos aquí en Sintonía Mundial. Bienvenidos a esta edición. Y es que estamos listos junto con Alan Caballero. Y le damos a ustedes las gracias desde ya por estarnos sintonizando, ya sea por 100.1 FM, Estéreo Zula, así como en nuestras redes sociales en Facebook, Estéreo Zula. Bienvenido, Alan Caballero. La verdad que hoy es un día muy especial para los seguidores del Bicho y de Luquita Modric por este partidazo que se viene, que en teoría se supone ser el último partido en mundiales para cada uno de ellos. Bienvenido, ¿cómo estás?
2: Prácticamente lo dijiste todo. ¿Cómo están? Buenas tardes a todos nuestros oyentes. Están en sintonía de Estéreo Zula 100.1 y bueno, pues igual todos los que están a través de el Facebook en vivo ahorita mismo en el programa. Sí, así es, Tania, hoy bonitos encuentros, tenemos ya más clasificados a la ronda de octavos de final, así que hoy se suman tres más. Hoy hay horario desde la una.
1: España-Austria, luego continúa el otro partido de Portugal-Croacia y para cerrar el día también tenemos otro
2: Suiza-Argelia
1: a las 9 de la noche. Pero no nos engañemos, Alan, hay partidos que sin lugar a duda llaman la atención por el impacto que tiene sobre las figuras. Ya vimos a Cristiano Ronaldo saludar al público, ya vimos también que podría ser un partido importantísimo en cuanto a esos 12 jugadorazos que han tenido un gran recorrido en el fútbol europeo, en cuanto a sus números estamos hablando, y evidentemente lo que podría pasar también con la selección de España, que ha sido una de las que ha llegado, por decirlo de esa manera, al menos en la fase de grupos, sin goles en contra, en la fase de grupos. Así que hoy se pueden dar muchas sorpresas. Oíme, los partidos de ayer, yo estaba sorprendida con ese partido de Senegal-Bélgica, sí, me puso, como decimos nosotros, con los pelos de punta. Qué remontada. Según la historia, Alan, de los mundiales, según, este es el primer partido en la historia de los mundiales que se llega un equipo o una selección al minuto 85, va ganando un 2-0, el equipo contrario lo empata y lo remonta y lo elimina. Vaya dato de mundiales. ¿Qué te parece todo lo que se ha sucedido, especialmente con ese partido de ayer? Que yo, al ver a Senegal, yo me alegré por el tipo de trabajo que han venido haciendo, y ante una selección belga que realmente me sorprendió, no solamente en el primer tiempo, en el casi término del partido, con un Romelu Lukaku que apareció ahí para hacer de las suyas, como decimos.
2: Bueno, un partido que se iba desarrollando y ya todo el mundo pensando de que Senegal estaba ya en la otra fase. Eso es lo que te indica que, ayer lo hablabas, que el 2-0 es un resultado bien engañoso. Y mira el tiempo.
1: La frase que casi no les gusta escuchar, te lo dije.
2: Sí, no, y también en la famosa frase que dicen que el 2-0 es el resultado más remontable.
1: Más
2: también,
1: engañoso escuchar.
2: También se dio porque, bueno, pues estamos hablando de que era corría el minuto 85, minuto 40 del segundo tiempo, cuando antes del 2-1, pues iba ya prácticamente el partido... Sí. Sentenciado un 2-0 a favor de Senegal, y en cuestión de 3 minutos le dieron vuelta, o sea, le empataron el partido, y todo lo que provocó, como bien decís, la polémica que provocó también la eliminación de Senegal que últimamente ha estado envuelto en súper polémicas, porque recordemos también la final de la Copa Africana con Marruecos, que si la quitaron en la mesa, si la ganaron si los árbitros siempre juegan en contra de Senegal, y qué cosas, hablando de árbitros, que le tocó al árbitro hondureño dirigir ese partido.
1: Sí, mira, hay varios datos a destacar, y por qué hacemos esto, lo hacemos énfasis, pues porque Saíd Martínez estaba pues con una terna arbitral y evidentemente estamos pendientes del mismo, ¿no? Un dato...
2: ¿Acierto o error? ¿Qué piensas vos?
1: Mira, estaba leyendo también que había dicho un reconocido exárbitro, o qué fue lo que dijo, creo que es una de las noticias que más ha dado la vuelta al mundo, sobre eso, ¿no? Que si era penal o no, yo lo valoraría como que si no es penal, otro que lo valoraríamos que si no es penal, lo que dijo
2: ¿vos era penal?
1: Fíjate que, bueno, ahí son decisiones. Yo consideraría que si es penal, pero ahí la perspectiva de cada uno lo que decía Iturralde González, que yo no pitaría penal, exactamente, yo no lo pitaría penal. Y lo otro también es que se vuelve polémico, ¿no? Y yo creo que es la segunda ocasión para Sabin Martínez en el Mundial actualmente que se ve envuelto en una polémica, que sí, que no pitó, que... Y en este caso el de ayer...
2: Recordemos que él no pitó el penal, a él lo llaman del VAR,
1: claro, claro,
2: para correcto. Que vaya a revisar la jugada, sí. Y es una jugada que realmente, pues, imagínate con tecnología y todo...
1: Fíjate que hay algo que están poniendo nerviosos.
2: Y estamos hablando si eso no es penal.
1: Fíjate que están poniendo nerviosos a los árbitros, si te has fijado.
2: Exactamente. Yo siento
1: porque
2: que hay una presión
1: arbitral. Yo considero eso, número uno, no sé, Alan, corregime si estoy equivocada. Es primera vez en mundiales, esta es pregunta, que el árbitro dice su decisión y lo escucha todo el estadio con su micrófono. ¿Es primera vez? ¿O
2: en mundiales ahora? De fútbol, sí.
1: Ok, imagínate, ya se han visto, y esto creo que está poniendo nerviosos, la decisión, uno, dos, bueno, la toma de decisión, el tema que lo tienen que decir, y muchos árbitros no manejan muy bien el inglés. Y ya lo vimos en el partido, primer partido de México-Sudáfrica, que también dice que los jugadores sudafricanos estaban como...
2: Desde ahí, ¿no? Sí, con el árbitro Sampaio, sí. Que realmente dijeron, bueno, el primer meme del Mundial... Pero sí. No, muchos árbitros realmente que exacto. Obviamente no tienen su,
1: oíme, pero
2: su
1: yo a todo esto,
2: lengua madre, el inglés,
1: sí.
2: Hacen mofa de ello, porque ayer Said lo han funado en Argentina,
1: sí.
2: Los youtubers, en sí. España, en todos lados, bueno, en dónde, no
1: fíjate
2: han dicho
1: que sí, lo,
2: del
1: lo,
2: mal
1: lo,
2: uso
1: lo.
2: Del inglés. Pero, ¿qué tanto quería explicar Said en inglés que se estrabó todo ayer? Muchos árbitros dicen solo... foul, área contraria, decision, final decision, desde ahí, penal. Pero Said ayer quiso dar que como fue, que si lo pateó,
1: es que,
2: dijo
1: acordémonos, Alan, que normalmente el trabajo del árbitro es tomar esa decisión y a quienes le informa él, el área de trabajo del árbitro es el terreno de juego, dentro de la cancha, estamos claros. Pero recordemos también que a lo largo de la historia al árbitro se le ve con su pito, con su, su objeto con el que se maneja el pito, con lo que se pita,
2: sí,
1: pues.
2: Sí.
1: Sí, el micrófono normalmente ellos le dicen intercomunicadores. Es intercomunicadores para decir, yo te lo digo, lo he observado dentro de cancha, que el cuarto árbitro le informa al árbitro central, sí, es mano.
2: Pero
1: no,
2: en este caso,
1: es
2: en este mundial...
1: Sí, hay que revisarlo.
2: En este mundial funciona también
1: en
2: de,
1: este mundial funciona
2: micrófono,
1: que
2: ¿no?
1: Tu decisión la está escuchando el estadio y está saliendo también tu voz, y es un pánico escénico que tendríamos que analizar si ellos lo manejan.
2: Buen punto.
1: Porque no es lo mismo pitar la falta o ya adjudicarlo, pero nadie te escucha, o sea,
2: punto,
1: y muchas veces el árbitro le dice entre líneas o incluso
2: internamente
1: bajo como decimos nosotros, he escuchado, te lo digo porque de la boca de los mismos jugadores. ¿Y por qué estamos tocando ese tema? Porque tiene que ver Sabin Martínez en el Mundial, ojo. Entonces he escuchado y me han dicho algunos jugadores que el árbitro con los labios incluso que no se te mueven te dicen, si seguís reclamando te voy a expulsar. Si seguís reclamando, te estoy poniendo un ejemplo,
2: claro.
1: De la comunicación que se maneja dentro de la cancha. Ajá, árbitros que no están preparados, por decirlo de esa manera, no están acostumbrados, es como cuando vas a exponer. Vos puedes ser muy inteligente,
2: uh-huh.
1: Puedes llevar todas tus tareas, pero uh-huh. Si tenés pánico escénico hablar en público, o sea, en el mismo caso,
2: mira qué buen
1: con
2: punto.
1: Los árbitros, porque se están viendo bastante, es recurrente esto, ¿no? De ver los árbitros nerviosos por el tema del manejo de inglés. Porque una cosa es como lo digas, como lo pronuncias, otra cosa es que te lo entiendan y si está bien aplicado, y es ahí donde viene el ¿cómo se dice? La funada, pues.
2: Mira, tal vez pánico escénico, el árbitro también
1: vamos
2: está...
1: Vamos a investigarlo.
2: El árbitro también está en el terreno de las acciones y todo el rollo. Que en el momento de decir la decisión, después de venir a hablar con los chicos del VAR y todo eso, solo si vaya... ¿Qué deportes americanos hacen eso? ¿La NBA? ¿El básquetbol?
1: Uh-huh.
2: Que un challenge, pues lo dice el árbitro.
1: Claro.
2: Y la NFL, el fútbol americano.
1: Sí.
2: ¿Verdad? Que al final dice el árbitro, se presiona, tú, ya, habla para todo. Pero esta es primera experiencia.
1: Primera experiencia en un mundial donde el árbitro tiene que pues informar su decisión abiertamente, con micrófono y hasta en televisión. Nos vamos a una pausa, la primera pausa en Sintonía Mundial y tenemos más temas aquí. Ya volvemos.
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3: Estamos de regreso en Sintonía Mundial. Alan, a la una de la tarde. Ajá, va a comenzar. O sea, estamos hablando en exactamente en 40 minutos aprox.
4: 37, dice ahí.
3: 37, mira. Sí, mira. El conteo regresivo entre correcto. España y Austria a la una de la tarde. Y es que hay que destacar que la Roja es una de las selecciones más sólidas del torneo. Sin lugar a duda ha bastado su éxito en la posesión de balón. ¿Qué te parece este partido con el tema de Austria, que también apostará con la presión alta de su técnico y los jugadores experimentados? ¿David Alaba irá a hacerlo hoy?
4: Sí,
3: va a titular a Lamine Yamal, también ya lo vamos a compartir.
4: Confirmadísimo también en el cuadro, en el 11 titular de Luis de la Fuente, así que en minutos continúa el campeonato mundial con ese partido España-Austria, como bien lo dices.
3: Así es, y en los enfrentamientos históricos, España domina ampliamente con 9 victorias en 16 partidos, aunque el único duelo mundialista entre ambos lo ganó Austria por 2-1 en Argentina 1978. Así que, bueno, la verdad es que las generaciones van cambiando, ha evolucionado lo que hemos hablado, de la evolución del fútbol en los mundiales, todo lo que hemos visto, lo que no esperábamos ver en su momento, ya cuando nosotros teníamos, en el Mundial del 98 a la actualidad, ¿cuántas cosas han cambiado? Uniformes, tipo tecnología. De uniformes, tecnología, los estadios, uh-huh. Las cantidades de sedes. Yo no me imaginé en ese entonces, Alan, en el 98, por ahí en adelante, no me imaginé ver en tres sedes disputarse un mundial.
4: Y menos el próximo mundial, que van a ser en 6 sedes.
3: Imagínate.
4: Tremendo.
3: Wow. Ya te imaginas el caso de México, que ha sido ahorita uno de los anfitriones, mejor dicho, los cambios que ha tenido, el feriado, que se autoriza a trabajar desde casa, el home office, las escuelas también, feriados. Qué bonito, pero también cómo viene a trastocar la agenda de todo el mundo y se molestan todos aquellos que no les gusta el fútbol. Dicen, bueno, ni modo, el tráfico, qué esto, les va cómodo también a los que no quieren ir a trabajar y trabajan en casa porque así lo autorizó el gobierno.
4: Mira, realmente hay personas que dicen que todo está seteado, como decimos, ya planificado. El hecho de cuándo, a dónde vas a ir a jugar. Uh-huh. ¿Cómo es posible que si México, pasa de Inglaterra, correcto, lo vas a mover a un cuarto de final a Estados Unidos? Porque no le hicieron una ruta en la cual podías ver a una selección mexicana o a una selección, en el caso de Estados Unidos, Canadá, sí tenían directamente el camino, pero en sus países, ¿por qué vas a mandar a México a jugar un cuarto de final a Estados Unidos? Correcto. ¿Crees que todavía puede haber un cambio o ya no? ¿Verdad que ya no?
3: No debería.
4: Debería, pero no va a pasar.
3: Correcto.
4: O sea, en el cuarto de final, si México pasa de Inglaterra, va a Estados Unidos a jugar su cuarto de final en vez de quedarse en casa.
3: Fíjate, Alan, que es una de las incógnitas también que he leído últimamente en las redes sociales, uh-huh, y especialmente por la afición mexicana. Uh-huh. No sé ustedes qué opinan, nos pueden comentar en nuestra transmisión en Facebook, Estéreo Sula, el tema de cómo le irá a ir, mejor dicho, a la selección de México contra Inglaterra. La verdad que los mexicanos están, pues con esa incógnita, están seguros, se habla del tema de la sede, se habla del tema que, bueno, al menos este partido, si realmente lograra Inglaterra hacerle un aztecaso a México, sí o no, es otra
4: ayer,
3: de las...
4: Ayer lo hablábamos sí. También aquí, de que realmente solo Honduras y Costa Rica en los últimos 40 años les ha ganado a México. Y otro dato, uh-huh. Inglaterra, no sé si es... Corregime si no, Argentina, sí, Inglaterra contra Argentina fue el último partido que Inglaterra ha jugado en el Estadio Azteca. La famosa mano de Dios y el gol maradoniano de Diego Armando fue el último, la última vez que se presentó una selección de Inglaterra en el Estadio Azteca.
3: Estamos hablando de que hace 40 años, cabal. Recién en el 20, creo que, si no me equivoco.
4: 1986.
3: O sea, hace 40 años. ¿Cuánto ha pasado? No estaba, yo no estaba todavía, no sé vos si habías nacido. Yo creo que tenías ahí uno.
4: Pero me gusta el sentido del 40 años, sí, dos añitos tenía. O uno y pico. ¿Qué te iba a decir? Me gusta el sentido del humor que han agarrado esto para este partido, ya que lo mencionas, porque te acordás que ayer estábamos mencionando que de aquí salió... Estamos viendo el y si sí, y si pasamos, cabal. Y si ahora sí nos la creemos. Vienen los ingleses y comenzando por su ídolo número uno, que vos sabés que ahorita cada partido que gana Inglaterra, se ponen a cantar con toda su afición la canción de Oasis, sí. Wonderwall. Sí. Entonces, Liam Gallagher les puso ahí que en forma cómica puso un tuit donde puso Inglaterra 5, México 0, a lo que le contestó Fer de Maná, cálmate, güey, cálmate, relájate, ¿crees que vas a jugar solo? Ya se están calentando el ambiente y ya se está poniendo bonito esto, que juegan el domingo, domingo en el Estadio Azteca a las 5 de la tarde. Recordemos que ya se están formando los octavos de final, Tania, no sé si los tenés a mano, sino para recordárselo a la gente que comienza. Esto no para, termina... El día de mañana termina viernes y arrancan los octavos de final.
3: Mira,
4: el día sábado.
3: Ya el lunes vamos a estar viendo, bueno.
4: Sí, el lunes ya vamos a tener clasificados de octavos de final.
3: Mira, ahorita todavía estamos jugando con eliminatoria de 32, que es los 16avos. Y octavos de final ya el sábado.
4: Paraguay-Francia juega el sábado a las 3 de la tarde.
3: Y a las también, 11 Canadá-Marruecos el sábado.
4: Ah, sí, primero juega Canadá-Marruecos,
3: sí,
4: correcto.
3: Este, Paraguay-Francia a las 3 de la tarde, otro partidazo. Este sí que es un partidazo imperdible.
4: ¿Cuál?
3: Pero este es el domingo, Brasil-Noruega. Para mí, uy, yo ahí sí podría apostarle a Noruega,
4: Va a ser el previo del México-Inglaterra, mira. Y ayer también terminaron de cuadrar ese octavo de final las selecciones de Bélgica y Estados Unidos, que también juegan en octavos de final el día sábado.
3: Mira que está pendiente, es el partido de la 1 de la tarde, que es el lunes 6.
4: No, miento, el día 6. Sí. Estamos hablando del lunes.
3: El lunes, sí. Ah, está pendiente, está pendiente ese partido, el que es de la 1 de la tarde, el que está antes de Estados Unidos-Bélgica. Que ya lo hablábamos, cómo había clasificado Bélgica, que tuvo que ver ahí la decisión arbitral hondureña.
4: Correcto.
3: El domingo, 6 de la tarde, otro, bueno, ya lo decíamos, México-Inglaterra.
4: Vamos a tener un Brasil-Noruega y un México-Inglaterra ese día.
3: No, la verdad que hay buenas, como decimos nosotros.
4: Las potras.
3: Buenas potras. Y otra cosa a destacar es que España es una de las grandes figuras al título, pero desde que fue campeona del mundo en 2010 no ha logrado superar con regularidad la fase de eliminaciones directas. Este mundial representa una gran oportunidad para la selección española. Desde el 2010, o sea que estamos hablando desde hace 16 años, Alan, que no vemos ahí a la selección de España, ¿no? Yo creo que hoy se convierte en una de las favoritas ante esta selección de Austria. Me parece que debería estar en las siguientes fases. No es que se lo merezca, dicen que el fútbol no es de merecerlo, pero sin lugar a duda yo creo que pone más candente la situación en las siguientes fases.
4: Y no la tiene tan que se diga, porque de ahí saldrá el rival de Argelia, que juega a continuación también el día de hoy. Así que España tiene que superar bien esos compromisos. Bueno, esto va tan rápido que el primer parón, y no sé cómo lo vamos a sentir cuando tengamos 2-3 días sin fútbol, porque al terminar la fecha de octavos de final, vuelve el fútbol hasta el día 9. No es mucho, ¿verdad? Pensé que eran 3 días.
3: ¿Cuántos días son?
4: Espérame, termina el 7. Uh-huh. El 7.
3: Solo un día de descanso, por decirlo 8, así.
4: Exactamente, sí. Creo que solo un día. Paran un día, el 8 y el 9 ya comienzan los cuartos de final. Pensé que tardaba más tiempo, uh-huh. ¿Verdad? Así que este mundial, recordemos que termina el 19 de julio. Vamos a estar aquí con ustedes hasta el día 20 hablando del campeón del mundo.
3: Lunes 20.
4: Lunes 20, ahí nos despedimos, pero hay pocos días de espacio. Así que sí. Ya te imaginas esa depresión postmundial.
3: Ay, sí, no, y a disfrutar de la Liga Nacional, ¿verdad?
4: Uy, wow.
3: Hurra. Oíme, ¿sabías? Bueno, no es que sabía, yo sé que sí estamos al tanto de eso. Ajá. De este partido de España-Austria, uh-huh. Es el que se va a enfrentar ya sea Portugal o Croacia.
4: Ah, o Portugal sea, o Croacia, sí. Sale el rival
3: sí.
4: De...
3: Oíme, hoy mismo. ¿Cómo la ves un partido entre España y Portugal? ¿Y te imaginas que sea Austria-Croacia? Me va a dar
4: no.
3: Algo.
4: Ah,
3: me va
4: sí,
3: a dar algo. Si es llegar.
4: Sí, no es tan atractivo.
3: No se vuelve atractivo. Se vuelve más atractivo un España-Portugal.
4: Belleza, yo creo que uno
3: ahora,
4: de los
3: ¿te imaginas también no se vuelve tan atractivo un Austria-Portugal? sacando las cuentas nosotros porque...
4: Saquemos cuentas, cabal.
3: Sacando las cuentas, así que veremos cómo se desarrolla este partido. Hay que destacar, hablando del partido que se viene ahorita en la tarde de Portugal-Croacia, ajá. Hay datos interesantes y hay que darlos, pero los vamos a dar después de la pausa.
4: Volvemos.
3: Cortita y al pie.
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8: Las 12:35 y estamos de regreso en Sintonía Mundial porque hay más partidos. Y que estábamos hablando, Alan, antes de irnos a la pausa, hablando de los posibles cruces entre Croacia con Portugal. Uno de los datos a destacar, que nos quedamos ahí en el aire. Ajá. Hablando de eso, ¿no? De que esto podría ser el último enfrentamiento entre Cristiano y Luquita Modric. Sí, yo creo que sí.
9: Bueno, mientras ellos no cuelguen los tacos, mientras no dicen me retiro, porque no sé si Cristiano, recordad que el próximo mundial va a ser en Portugal.
8: Ya Cristiano va a tener 45. Oíme, pero si tiene la condición. Posiblemente, bueno, no sé.
9: Terminaría jugando igual que Messi en la MLS.
8: Messi tendría 44, sí, ¿verdad? No. Messi tiene 39. Ah, sí, son 4 años, tendría
9: 42, 43 a lo mucho.
8: 43 tendría, sí, en 4 años Messi va a tener 43. Cristiano que va a tener 45, que la verdad, decíamos que para este mundial ya no iba a estar Cristiano.
9: ¿Sabes qué récord rompería Chris si llegara al 2020?
8: El más adulto.
9: Exactamente.
8: Pues mira, la verdad que 4 años pasan volando, gracias Rudy. Tenemos comentarios desde ayer.
9: Saludemos a la gente, vamos a saludar a nuestros oyentes. Ahorita saludémoslos por el WhatsApp, Tania.
8: Ok, mira, no, los comentarios que tenemos son de las personas que querían participar ayer en la camisa de Inglaterra, que ya tiene dueño la camisa de Inglaterra. Ayer decíamos esa pregunta, que ya nos contestaron. Así que hoy queremos regalar una camisa.
9: Dale una camisa de las que más le guste ahorita. Ahí.
8: Mira esa, ¿eh?
9: ¿Alcanzás? Si no, yo te digo. Ahí está.
8: ¿Quieres real? La gente que está es un aficionado ahora a la España, se la podía. Le gusta el amarillo.
9: Sí. Está linda, está linda, bien grabada, bien bonita para salir a dormir ahí. Está linda esa camisa. Yo, esa es la que me iba a poner hoy en el programa, pero.
8: Vamos a estarlo obsequiando, vamos a hacer una ronda de preguntas. Vamos a hacer una pregunta para que usted nos mande su mensaje al número.
9: Esa se va por WhatsApp.
8: Esa se va a ir por WhatsApp, que quiere decir que usted tiene que estar atento también.
9: ¿WhatsApp?
8: A la camisa.
9: Sí. Para mostrarla siempre, estamos en vivo en este momento, recuérdelo. Si usted nos va sintonizando a través del FM, conéctese al Facebook de Estéreo Zula y puede ganarse esta camisa al final de. Está con todo y su etiqueta.
8: Sí, está.
9: Saludos a Esther, que hoy me la encontré y me dijo, quiero que me patrocines 2 camisas, me dijo.
8: ¿Qué las quiere comprar?
9: El programa le va a patrocinar 2 camisas a Esthercita y por ahí nos vamos a comunicar para ver si nos desplazamos a su agencia a realizar un programa en vivo.
8: Sí, ¿será que ya vamos a entregar la camisa a Inglaterra a la feliz
9: ganadora, ¿cierto?
8: Ayer hubo una ganadora. Recuerde que nos puede escribir al 3230-6174. Y me gustaría leer algunos comentarios de ustedes.
9: Léalos.
8: Me gustaría leer los que manden. ¿Cómo creen que quede este partido?
9: ¿Cuál partido?
8: España. Que sí, lo que pasa es que estaba recientemente comentando de,
9: sí,
8: de
9: por
8: que
9: el un color, aficionado. El color te,
8: no, y
9: te
8: es que
9: llama.
8: Un aficionado de Real España se podría quedar con esa.
9: No soy de España.
8: No, yo no soy de España. España-Austria, que ya está por comenzar en breves minutos.
9: 21 minutos para ser exactos.
8: 21 minutos según el conteo regresivo. Está el 11 titular confirmado por parte de España. Unai Simón en la portería. Porro, Cubarsí, Laporte y Cucurella en la línea defensiva. En la media cancha, Hernández, Olmo y Pedri están pues más cercanos a los delanteros. Lamine Yamal con Oyarzabal y Baena. ¡Wow! Y es que tenemos invitados. No,
9: sí, mira, sorpresa y todo, ¿eh?
8: Invitaditos. Me encantaría hablar con ellos. ¿A qué
9: con
8: selección
9: mucho
8: le va?
9: Gusto.
8: Si son fan de Cristiano. ¿Se puede poner aquí? Así, hablando sí. Como soy yo en el micrófono. Ya le vamos a ubicar
9: ya
8: ahí.
9: Ya vamos a ubicar.
8: Y, hola, chiquitín, ¿cómo estás?
9: Ahí nos estamos.
10: Ay, qué guapo. Hola, Isaías, ¿y vos?
9: Oseías.
8: ¿Y la nena? Mira, Oseías y Dara.
9: ¿Y vienen usted? De la escuela.
8: Cindy, ¿su apellido? Su apellido, Cindy, repitan. Cindy Lazo, acérquese un poquito así, mire, Cindy.
9: Al micrófono. Ahí. Sí, sí, solo acérquese, ajá. No importa.
8: Bueno, mira, ella, Cindy Lazo, es la feliz ganadora de...
9: La camisa de la selección de Inglaterra, que bueno, ayer sí. Nos contestó, estuvo atenta rápidamente, que recordamos que falló el primero, sí. Y ella vino...
8: Pero en el acto, ¿te has fijado que ha habido mujeres que se han ganado camisas, Cindy? Bueno, la vemos con la camisa de Argentina, pero cuéntenos un poquito cómo
9: ha vivido este mundial,
8: ¿cómo
9: verdad?
8: Ha vivido este mundial, a ver.
11: Ay, pues mire, que ahorita han habido sorpresas, la sí. Verdad. Han habido sorpresas, la verdad, y pues hoy está reñido el partido con Portugal y Croacia. Ajá. Y estoy
8: ¿a quién le va en ese partido usted? ¿A Croacia?
11: Me
8: va
11: gustan las dos, la verdad. Okay. Me gustaría también que Cristiano levantara su...
8: ¿Verdad? Mira, opa. Qué bonito escucharlo con alguien que anda en la camisa de Argentina.
9: Sí. Definitivamente.
8: Wow. Cuéntenos, ¿y anda con los dos pequeñines aquí?
11: Ando con los dos pequeñines porque no los puedo dejar. Mi
9: claro,
11: de viaje.
9: Definitivamente, tiene que estar pendiente de ellos.
8: Mira, ¿y vos a quién le vas, Osaías? ¿A quién le vas en
9: ¿qué selección mundial? Vas en este mundial? ¿Quién te gusta?
11: Soy fan de Cristiano.
8: ¿Sos de Cristiano Ronaldo? ¿Le haces el su? ¿Cómo es?
9: ¿Cómo le haces Cristiano?
8: ¡Uy, qué lindo! Me lo como.
9: Eso, súper, súper.
11: Ah, pero bueno. Tenemos un Cristiano y un Messi.
8: Una Messi lover. Messi lover y bicho lover tenemos por aquí. ¿Y usted es Messi lover?
12: Real Madrid.
8: Vaya, Real Vaya. Madrid. ¿Y aquí a quién le vas? España, Maratón, Olimpia, Motagua.
9: La mejor combinación.
8: Me cae bien porque es sincero.
9: Está bueno.
8: Bueno, felicidades, Cindy. Espérese un ratito con nosotros para poder
9: entregarle ahí en vivo para que la gente lo mire.
8: Me voy a mover por acá.
9: Recordemos que está, ahí está, mire, las cámaras.
8: Ay, qué bonito.
9: Ahí se le entrega su camiseta de la selección de Inglaterra. Solo nos espera unos minutitos para una fotito oficial. Así que les agradecemos por estar pendientes del programa y de esta manera, pues, nosotros, ¿querés un álbum? Agarren un álbum cada uno.
8: Vaya,
9: ahí,
8: aquí lo vamos a dar.
9: Vamos a regalar también un álbum al niño y a la niña que hoy nos visita aquí en cabina de Estéreo Zula en Sintonía gracias. Mundial. Tania.
8: Ok, gracias a ustedes, Cindy, por venir. Ya nos vamos a tomar una fotito. Mira que aquí hay alguien que nos está mandando. Dice, hoy gana España 3-1 a Austria. Quiero esa camisa para regalársela a mi hijo por su cumpleaños.
9: ¿Qué dice la producción?
8: La camisa de... sería... La de Suecia, la que se estaría llevando y se la quiere regalar, pero vamos a estar haciendo una preguntita y la vamos a estar leyendo por...
9: En el último bloque la vamos
8: en
9: a hacer.
8: En el último bloque vamos a
9: siempre
8: hacer
9: siempre por
8: esa,
9: WhatsApp.
8: Sí, siempre por WhatsApp, que ya les he repetido el número de WhatsApp, que es el... Siempre se me olvidan los últimos números, fíjate, Alan, del WhatsApp, para que ustedes participen y nos sintonicen. También pueden ver el número, obviamente, en nuestras redes sociales, que es el 3230-6174 y vamos a estar compartiendo la pregunta para que usted se lleve otra camisa, en este caso la de Suecia, ¿no?
9: Así es, la camisa que hoy vamos a estar regalando aquí en Sintonía Mundial después de este bloque de la pausa comercial, pero antes sí. Tener ya confirmadas
8: sí,
9: las alineaciones.
8: Sí, ya había comentado las alineaciones de España, que ya está por comenzar este partido en ¿cuántos minutos? 16 minutos, ¿verdad?
9: Ajá, correcto.
8: Y para que ustedes también nos puedan comentar, porque vamos a hacer preguntas respecto a este partido de España-Austria.
9: Vamos a ver.
8: Sí, pero para que ustedes estén también atentos, porque sí hay bastante gente que se quiere llevar esas camisas, Alan, y que tenemos... En eso, ¿no? Que tenemos para disfrutar todo el mundial y que todavía tenemos aquí la camisa. Oíme, está la de Países Bajos.
9: Está muy bonita, hay muchas
8: y
9: camisas.
8: Y ya sabemos que Países
9: muy
8: Bajos.
9: Muy bonitas, y yo sé que ustedes también le van a interesar. Miren, tenemos esta preciosura para el día de mañana, así que muy, muy pendientes.
8: Mira, bueno, la de Portugal.
9: También, todas se van a ir. Portugal, Brasil.
8: Yo tengo aquí la de
9: Estados
8: Portugal.
9: Unidos. Mira la de Estados Unidos, que ayer jugó también con esa camisa.
8: Sí.
9: Sí. Mucha gente me escribía, qué bonita, que no sé qué, que no sé cuánto. Bueno, también la tenemos para todos ustedes aquí en Sintonía Mundial.
8: Bueno, se vienen partidos los de hoy y sobre todo pues porque lo que podrían hacer las estrellas, las grandes estrellas, en ese sentido, sí, en ese sentido, Alan, lo que es Portugal, bueno, la selección de Portugal contra Croacia, vamos a estar hablando más adelante sobre los otros partidos que se vienen. Nos vamos a una pausa y ya volvemos en Sintonía Mundial.
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3: Vamos con Sintonía Mundial. Voy a hacerlo así directa, concisa y precisa.
4: A ver.
3: Al número 3230-6174.
4: Escuchen bien.
3: Escuchen bien. Primero vamos
4: repítalo,
3: a poner
4: repítalo.
3: 3230-6174, 3230-6174, al WhatsApp. Uh-huh. Y primero que todo vamos a hacer una dinámica de una pregunta que tiene que ver con una de las selecciones involucradas de estas camisas. Punto número uno. Dos, solo aplica para gente, o mejor dicho, para la audiencia de San Pedro Sula, porque no hacemos envío. Para que quede claro, es cierto, así más claro imposible.
4: No, está bien, okay. Pero no hacemos envío. Sentí como que fuera, ajá, ventecita, ya, pero bueno. Ajá.
3: Ok, no hacemos envío, no incluye envío. Ok, a ese número que ya está repitiendo, va usted a responder, ¿quién ha sido el máximo goleador histórico de la selección de Suecia y en cuántos partidos?
4: Que nos mande bien el dato.
3: ¿En cuántos goles y en cuántos partidos ha sido este goleador de la selección de Suecia? Y antes de seguir leyendo los comentarios, fíjate que aquí me mandan un dato muy importante para este partido Portugal-Croacia. Se han enfrentado 10 veces y Croacia solo ha ganado una vez.
4: Ah, entonces está bien.
3: Sí, bueno, bien marcada la tendencia. Estamos esperando, vamos a ver quién nos responde. Faltan 10 minutos para la 1 de la tarde para que la camisa de Suecia se vaya. Aquí tenemos la respuesta.
4: ¿Ya?
3: No, o sea, yo tengo la respuesta correcta. Okay. Vamos a ver, aquí tengo el máximo goleador. Pucha, vamos a ver.
4: Cuidado, te da la respuesta. Vamos a ver.
3: ¿Verdad que no? No lo dijo en el sentido de en cuántos partidos. Recuerde que es el nombre del jugador, cuántos goles anotó con...
4: ¿Y en cuántos partidos?
3: Vaya, ¿y en punto. Cuántos partidos? Cabal. Eso es la respuesta que ocupamos. Vamos a ver aquí. Ya me está escribiendo alguien, pero también ponga su nombre, amigo.
4: Sí, amiga. Donde nos escucha.
3: Sí, exactamente. Vaya, ponga la respuesta, ponga los goles, en cuántos partidos. Sí, ahora póngame el nombre, la persona que me lo está enviando ahorita. Porque tienen ahí de... Ok, mira qué otra mujer. Ya tenemos ganadora. Es Zlatan en 122 partidos, 62 goles. Se llama Saraí Alvarado. Ya hay ganador.
4: ¡Eso!
3: ¡Aplausos! Se lleva la camisa de la selección de Zlatan Ibrahimovic.
4: ¿Qué otro programa ha regalado tanto como este? Así que...
3: Okay. Mañana que venga Saraí Alvarado, ajá, de 12 a 1. Véngase guapa. Muy bonita como andaba ahorita la chica que vino con los niños. Siempre son guapas, claro. Pero sabe que vamos a hacer aquí una pequeña entrevista. Vamos a preguntarle a qué selecciones le va. Véngase como usted ande, pues también. Bueno, Saraí Alvarado se lleva la camisa. ¿Por qué te reí, Ana? Solo porque digo que no se mueve.
4: No, está bien, que vengan bonitas y listas. No, me gusta que la mujer se ha involucrado bastante en el tema.
3: Es la tercera mujer, si no me equivoco. En que se lleva.
4: Ya tiene dueña, camisa. Entonces.
3: Ya tiene dueña. Bueno, amigos, ahí nos están mandando. Ya ahorita ya paramos el sorteo de las camisas. Hoy.
4: Esto es
3: hoy.
4: Rápido.
3: Esto es rápido. Ya Saraí Alvarado se lo llevó. Alexis
4: contestó
3: Mejía.
4: Contestó muy bien.
3: Había pues, participado. Pero se le adelantó. Las mujeres somos más rápidas. Es que mira, es aquí donde nos damos cuenta que las que volamos para escribir somos las mujeres. Porque ella dijo ra y ra, partido, cantidad de goles, el nombre del jugador, y de dónde era y su nombre. Así no ocupamos más, no ocupamos más protocolos.
4: No, y así también dijimos bien claro la dinámica, cómo iba a ser. Saludos a Mauro Hernández, a Celia Suazo, a Jonathan Ordóñez. Vamos, dice, con Croacia. Se viene también en la rifa de la camisa de Argentina, dice, mucha, como sabe. Alexis Mejía, un saludo para vos. También Víctor Eduardo Discoa. Y un saludito para Lourdes. Lourdes Castro también lo está viendo. Kenny Rodríguez.
3: Mi hermano, por cierto.
4: Ah, sí, saludos.
3: Tiene la camisa de maratón ahí, ¿verdad? Sí, hay que...
4: No, fíjate que no logro ver, solo veo el comentario en la transmisión.
3: De Zlatan, hermano. Fíjate que hay un dato interesante de Zlatan. Si bien es cierto, anotó 62 goles en 122 partidos. Pero, escucha esto, ojo al dato, que nunca pudo marcar un gol en una Copa del Mundo.
4: Correcto.
3: Oíme, y Zlatan, para mí tiene el mismo estilo de vida parecido
4: a Cristiano.
3: A Cristiano, porque son disciplinados. De hecho, él hace artes marciales mixtas, Zlatan.
4: Se mantiene también, todavía.
3: Se mantiene, es rayado del abdomen, los brazos, condición física. No, le estoy diciendo la condición física de Zlatan, no me hagas esa cara.
4: Es que me estás viendo en mis cuadritos, entonces me da pena.
3: El tuyo es un solo cuadro.
4: El mío es un redondo acá.
3: ¿Cómo se dice? Músculos en reposo y jugadores que pues siempre están ahí en la órbita. Y hablando de esto, ¿no? Me gustó el dato que nos mandó aquí un chico que se llama, vamos a ver, me gusta que están ahí en misa, como decimos nosotros, porque Jonathan se llama el chico. Tiene ahí otra palabra, pero se llama Jonathan. Y él fue quien nos dio, sí, su...
4: Miren eso ustedes.
3: Mañana voy a venir diciendo, esto va para vosotros, público.
4: ¡Sú! Bueno, oficialmente de cumpleaños, mañana mi compañera por acá, esperemos que mañana explote en las redes saludándola y felicitándola o dándole las condolencias, ¿va?
3: Mira, sí, mucho la condolencia porque
4: Portugal. Porque perdió Portugal.
3: Mira que él dice...
4: ¿Qué te dice nuestro aficionado?
3: Este amigo que se llama Alexis Mejía dice, hoy gana 3-1 España ante Austria, quiero una camisa para regalársela a mi hijo por su cumple. Y ahí nos contestaba lo de Zlatan, pero se le adelantó Saraí, ¿verdad? Por el premio de la camisa. Ni modo, me tocará ver otra.
4: Quedan más camisas, así que puede participar.
3: Sí, pero nada más que mañana. Y a la ganadora, que dice, gracias, mañana viene, dice Saraí Alvarado, es la que nos contestó la pregunta respecto a Zlatan.
4: Ya
3: coordinamos, ya es mi amiga.
4: Ah, bueno,
3: ya es
4: mi perfecto.
3: Amiga. Ya nos pusimos de acuerdo porque mañana, oíme, yo tengo...
4: Puede pasar por Tania Beauty's.
3: De hecho, tengo,
4: Tania Rodríguez, me digas.
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3: Sí, sí, sí.
4: Así que hoy a socar por Portugal las que quieren ir al salón de belleza, fíjate que deberías de traer unos cuantos pases ahí, algunos bonos ahí para las tantas mujeres que nos escuchan.
3: Fíjate que sí, voy a traer.
4: Fíjate que debería escuchar.
3: Bueno, puñito.
4: Venga.
3: Puñito.
4: Unos cuantos pases porque aquí nos están escuchando más mujeres. Yo pensaba que más hombres por ver esta belleza. Pero las mujeres también por ver esta.
3: Ah, broma.
4: Pero sí, tenemos bastante audiencia de mujeres y eso me encanta. Me encanta toda la comunidad que hemos formado aquí en esta...
3: Mira que sí. Mira, mañana voy a traer...
4: Comunidad de mundialistas.
3: Voy a traer dos bonos mañana.
4: Vaya.
3: Y voy a estar haciendo...
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3: 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Oíme, y esa camisa ya tiene dueño, mejor ya quitarla de ahí porque...
4: Te la encargo.
3: Y así que a Saraí Alvarado le invitamos mañana de 12 a 1, si puede traerse algo de tomar para pastel. Sobró.
4: No, le vamos a dar pastel ahí.
3: Ah, mañana va a haber pastel
4: mañana
3: aquí.
4: Mañana tenemos pastel, ok.
3: Mañana hay pastel aquí en Sintonía Mundial. Y hemos, sí, fíjate que hemos creado una bonita comunidad, como ya lo decías, a través de nuestras redes sociales. y están pendientes porque dicen, bueno, ¿qué camisa?
4: ¿Sabes por qué le digo? Porque cada vez saludamos a las mismas personas que están conectadas.
3: Sí.
4: En la transmisión del live, del Facebook Live de Estéreo Zula, y eso me encanta.
3: Mira que pendientes. Yo puse un reto ahí, o mejor dicho reto, ¿qué quieren que yo haga si Portugal pasa a la siguiente fase? Y mira que alguien me dice, si el bicho mete doblete salimos a cenar, dicen por aquí. Pues yo acepté, o sea, pues sí, pues, pero con aficionados, pues, que, ¿y vos crees que va a pasar? Ahora sí pasa.
4: Alistate. Vas a tener que ver guardaespaldas y todo para que te vaya a cuidar, porque ahí no respondemos.
3: Sí, mira que sí. Bueno, gracias a todos porque se conectaron con nosotros en Sintonía Mundial. Mañana esperamos a la ganadora de la camisa de Suecia. Mañana es un día muy bonito. Vamos a tener premios también. Vamos a traer bonos de consumo.
4: Perfecto.
3: Ya firmados, ya con fecha de vencimiento también, porque son para se vence a los 2 meses y no me los reclaman.
4: Okay.
3: Y vamos a traer el gran resultado de que Portugal con Cristiano Ronaldo pasaron siguiente fase.
4: Perfecto. Así que los esperamos mañana. A segunditos, disfruten del partido España-Austria.
3: Sí.
4: Y nos escuchamos mañana, si os lo permiten, en esta misma frecuencia.
3: Y de este partido, antes de que nos vayamos, ¿a quién ves en la siguiente fase, que va a ser el rival de Croacia o Portugal?
4: España.
3: Entonces vamos a vaticinar que España con Portugal se van a ver las caras en la siguiente fase. Y nos vamos, un fuerte abrazo, hasta mañana, Sintonía Mundial.
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1: 2:30 PM.
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1: 3 de la tarde, 30 minutos.
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1: 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Son cinco.

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1: 5 de la tarde, 30 minutos.
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